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0: Es la hora 22 y un minuto.
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0: la hora 23 y un minuto.
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ignoran como si fuera... me ignoran como zapatilla rota, qué sé yo, no sé de nada, amigo. Soy ¿cómo es? El relleno del 88.3, el 883. Impuse el 883. Nadie lo quería decir. Ahora que me sacan de la radio, amigos, el dueño de la radio, Cristian Hernán Mangieri, dice 883. Bueno, amigos, estamos escuchando a Seba Jarga, puro hardcore, amigos. Y se lo para, que es electrónica, somos el Ultra. En el 88.3 MHz, Mangel Sonic Radio, desde el 25 de mayo, creo que está. Llegando ahí a un par de cuadros. ¡Vale, vale!

hardcore, amigos. Sonido ultra, Electronic Music Station. Vamos, dale, palo y palo, amigos. Esto no para, fiesta electrónica. Estás en ultra, Electronic Music Station. .blogspot.com. Al palo, amigos. Hasta el martes, este próximo que viene, hasta sería 30, si no me equivoco. Si está ahí, porque es 30, creo que. Sí, 30, martes 30. Me voy a despedir. Porque, me despidieron del 883, así que nada, amigos. Va a ser mi último live. Exclusive. Hoy es un ratito nada más, estamos acá jodiendo un ratito, pero nada, el martes vamos a hacer un lindo programa con hardcore. Mira, le voy a decir unas cuantas cosas, esperemos que no me censuren, ¿eh? Así que nada, el tengo para fiesta electrónica. Saludo a mi gran amigo Mandani, que está con una terrible junta horripilante en su casa. Está con el Dibu, tiene unos cuantos audios, no voy a descargar porque no tengo ganas, la verdad que no tengo ganas. Nada, amigos, esto no para, fiesta electrónica, dale, yo voy a dejar que no para, amigos, palo y palo, dale. Esto es sonido hardcore, dale.

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2: Gente buena, lo zapatea, lo tira a la bosta. Nada, Lucreta, si estás escuchando, hermano, te cacho sin laburo, perro, ¿eh? Chulita, hermosa, nada, negra, nos quedamos sin laburo. Porque hasta enero por ahí no pasa más nada, amigo. Así que bueno, nada, Cristian Vallejos es el programa que más recuerdo. Yo creo que los sábados a las 22 está mis amigos de Catamarca, DJ Picotto y DJ Bird, Alberto, Beto, para los amigos. Ah, que me tiró la receta, lo tiré el clima Cepan. Amigos, esto no para. Fiesta electrónica, Sebas Hard, a puro hardcore, dale. Vamos, dale.
3: El auténtico.
2: Sí, Gustavo Pesini.
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1: El programa Interferencias Dance va los viernes, amigos, de 22 a 0. Así que nada, amigos, vamos a ver qué es lo que pondrá CHM. Esperemos que haga un buen programa de Interferencias Dance, seguramente que sí, porque tiene mucha experiencia, muchos años de radio. Así que nada, amigos, les deseo lo mejor, en el 883, amigos. Estoy bajando que no para, amigos, Esto no para. A medida que me voy recordando los horarios, después a las 16 horas, los sábados, está Retro Félix con Carlos Figueredo. Pure Transition, no sé qué día y qué hora va. Tirame por favor el horario, hermano.

DJ de la gran puta lo mandó los miércoles. No, los miércoles, los sábados a las 3 de la tarde. Me acaba de mandar un mensaje, pero no era nada grave, así que nada. Que está haciendo el flyer. Así que nada, amigos, ya me lo voy a pasar. Y nada, para el impresentable Magani, nada, payaso. Ahí va para los audios, dame un segundo, hermano. Me está bombardeando audio. Esto es sonido hardcore, hermano. Palo y palo, dale. Va, ahí pongo los audios.

0: Adiós, amigos, República Argentina, tengo fuertes mensajes para CHM, amigo. Mi gran amigo, está arriba del vehículo, a ver si sale bien, espero que sí, a ver.
1: ¿Qué onda? Ya hay que salir a aplicarle mafia a Mancheri. Me extraña, amigo.
0: ¿Sí?
1: Pensé que era bueno.
0: Es un gil, alto gil.
1: Mancheri, a ver si te pones la pila con los pibes,
0: Alto sopletazo, se pegó, hermano. Che, tremendo sopletazo, te pegaste y digo, sí, es un gato de mierda. Nos dejó todo sin laburo el gato. Le caemos, 25 de mayo, boludo. Está regalado. Más ahora está, no está en la casa encima. ¿Sabes qué? Le sacamos el transmisor, toda la mierda, boludo. Toda la plata que hacemos. Entonces, le prendo fuego el 883. Te lo voy a prender fuego, hermano. ¡Pare!

0: Al fin, amigo, Magani. Daniel. Por fin te podés escuchar dulce, hermano, por fin. Gracias a Dios, arregló, ¿no? La pudiste arreglar. Bueno, me alegro mucho, che. Ahí le mandé a Fer Chemer, impresentable, que nos dejó a todos sin laburo. Nada, amigo. Le mandé la foto que estás escuchando Ultra, Electronic Music Station. Buenos Aires baila con Ultra, Dance Station. Así que nada, amigos, palo y palo, estos sonidos hardcore. Ahora en un ratito te cambio y te pongo trans. Un programa, voy a tirar un programa tuyo, Magdani, que son muy buenos.
1: Está pasando la vuelta.
2: Escuchá, Pechini, ya corté con el abogado, ¿viste? Está todo eso.
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0: Ahí me mandó el flyer de este es un villero culpable, Cristian Masejos. Armó su solo café del lobo de que vamos a estar en Duple. Todos los sábados, lo mató con el horario. Los... A 3 de la tarde lo puso Alma House. Nada, Che Magani.
1: Ah, que todos esos gatos que tenés ahí arriba del auto, amigo. Jate, joder, amigo, fue un desastre total, Dibu, lo que tengo mala onda como amigo, ¿qué querés decir?
0: No sé, con el otro gato, el otro G, no sé cómo se llama, todos esos boludos que tenés ahí arriba.
1: Son saques, son todos, boludo. Son todos chupapene, boludo, así, palo y palo. Bueno, dale amigos, esto no para fiesta de chat, hemos salido con el 88.3 MHz. Estamos en Mangel Sonic, estamos en Ultra, estamos en vivo y en directo.
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0: El Dibu. Más duro que el conductor. Más duro. De la música electrónica. Vamos. Esto no para. Ahí vino el peruano. Mira, ahí vamos. Ahí baja un cachito. Dame un minuto chino, ahí voy.

0: Calchofetes, ¿eh? Voleu calchofetes. Tu vols una calchofeta.
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0: ¿Por qué ahora son amigos de Figueroa? Ahora también. Son más falsos que la miércoles, Pellina.
1: ¡Qué locura! ¡Vaya, vaya!

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0: Amigos, estamos en vivo en directo. No está dando mucha pelota porque estoy hablando con un amigo, con Cristian Vallejos. Amigos, nada, que muy pronto arranca en Ultra a partir del próximo sábado a las 3 de la tarde. Nos matamos en el horario, pero bueno. Y en el 883, nada, Alma House. ¿Cómo?
1: No guardies a los pibes.
0: Cerrá el culo vos, va, cerralo, no. Lo tenés todo abierto. ¿Lo están enfiestando el gordo? Muchachos, díganme la verdad, ¿lo están enfiestando?
2: Sí,

la veo, usted prácticamente ya se termina. Voy a arrancar, se viene ahora un set de una hora, un tremendo set de trans, así que de un gran amigo, así que atento DJ McDani, esto va dedicado para vos, hermano. Así que vos decías que yo no me animaba, uy, me animo, amigo. Se termina, estoy acá, se termina porque era cortito este set, así que nada. Te paro, quedan 3 minutos, 4 y se viene tremendo set de Pure Transition. Una edición que no la tiene nadie. No, no es el 1000, no es el programa 1000, nada, es un programa que salía en Underground Radio. Vamos, ahora lo vamos a... se viene pegado esto, Separamos y se viene Pure Transitions, amigos. Tremendo set de mi gran amigo, DJ McDani.

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0: Sí, boludo, escuchando acá, full.
1: No, un disparate, pero es terrible.
2: ¡Ahí está!
0: Sí, boludo, escuchando acá, full.
1: No, un disparate, pero es terrible, me encanta.

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1: Estaba en la cuadrilla, estaba esto, bueno, que no tengo dónde ir a abrir WhatsApp, amigos. Está Magdalena, nada, ¿saben quién estoy hablando? Me está salvando Cristo Molejos, amigos. Esto no para, esto es Pure Transition, la sesión número 24, realizada el 5 del 20, en junio fue. ¿De qué año? De 1979, no, es nuevito.

0: Oh, guarda lì, dale!
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que para algo, porque yo algo totalmente impresentable acá. Me disculpa, esto no se hace. THM, por el amor de Dios, tengo que escuchar esto, por Dios. Lo pongo, lo voy a poner así, a cara de perro, Pongo pausa. Esto no se hace, amigos. Perdónenme la desprolijidad. 2 de la mañana, 12 minutos. Ahí va.

Puta, me eliminaste, hijo de mi puta. Sos solete de mierda que sos, hermano. Y yo te pongo el programa como un idiota.

0: Vamos escuchando uno de los mejores programas de DJ McNani, Pure Transition, que también fue despedido. Un gallego te lo hizo, ok, muy bueno. Me sacaste la voz, o sea, vos también me eliminaste de tu programa. ¿Y eso dónde lo vas a poner? Pregunto, porque ¿tenés algún programa nuevo para Ultra? No sé, es una pregunta que te la dejo tirada. A ver, contestame por el amor de Dios, McNani. Al final del cabo, ayudé a todo el mundo y todo el mundo me dejó tirado. El forastero me echó como una rata.
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0: Hola, DJ McNani arriba del auto, para y para Dios. Esto es Pure Transitions, episodio que ha hecho para Underground Radio, para mi gran amigo DJ Happy, vamos, dale, esto para, se van a venir las nuevas ediciones de Pure Transition, obviamente exclusive para Nexo Radio España, por supuesto, y por supuesto para Ultra Buenos Aires, el Trending Station, vamos, dale, Buenos Aires baila al ritmo de Ultra Dance Station, vamos, dale.

Tremenda bajada, hermano. Esto es melodía, sentimiento, hermano. Esto te pega en el corazón, pero un sentimiento divino, hermoso. Una caricia al corazón, al alma. Vamos, dale. Esto es Pure Transitions by DJ Mac Danny. Vamos, dale. Posta, Mac Danny. Tremendo track este. Tremendo, amigo. Tremendo posta, te lo digo. Tremendo, amigo, este track está tremendo, me lo descargué el otro día, boludo, porque lo escuché en tu programa, muy bueno, amigo, excelente, vale.

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2: Ahora, tremendo track este. Temazo, amigo, temazo. Se vienen dos en una, dale. DJ McLaren que no para. Estos Pure Transition, dale.
1: Dos en una mezcla. Let's go. 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
2: ¿Cómo entra este track? Terrible, terrible gancho, vamos, Magdalí. ¡Vamos, Indirix! ¡Va!
1: ¡Dos en la mezcla! ¡Let's go! ¡Vamos!
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0: Enganche no, alto gancho te tiraste, ¿eh? La controladora, en la nariz también, ¿eh? ¡Poli Ferrari!
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2: Escucha, Pure. Escucha, escucha, escucha, escucha, escucha, escucha, escucha, escucha, escucha, escucha, escucha, escucha, escucha, escucha, escucha, escucha, escucha, escucha, escucha, escucha, escucha, escucha, escucha, pasa los programas de él, los vinilos, no compra un disco desde el 2001, pasa siempre los mismos discos, y después me dice a mí, no tiene vergüenza ese muchacho, no tiene vergüenza.
0: No tiene vergüenza y encima no tiene corazón, hermano, nos rajó como una rata, a mí me rajó como una rata por tirante, hermano, vamos, dale.

0: diciendo los chicos que vayas a la iglesia, boludo. Que dejes la, esa maldad que tenés, boludo. Esas adicciones, por el amor de Dios.
1: Ya, Pablo, compañero, va a entrar a merca. No sé qué está flasheando. Le pintó el policía a tu compañero.
2: No sé qué onda. Y no echa la culpa a nosotros. Fíjate, amigo.
3: Olvídate, pa.
0: Jamás, amigo, jamás.
3: Usted compró una de 15, boludo.
0: Pasa que están todos drogados acá.
1: San padre nuestro, metete a la iglesia, boludo.
3: ¿Qué haces? ¿Qué haces, el pastor, boludete? Mandani, ¿qué te haces? ¿El pastor, hermano? Dios mío.
4: Ahí en la iglesia hacen ollas populares, comete un guiso.
3: Sí.
1: No ganamos menos y te comes un asado.
3: Che, no, amigo, ¿sabes qué? Vos sabés que te comés el guiso, amigo, vos te comés la salchicha mía. En la cola te la comés, asco de miércoles. Amigo. Lo criticaba, dale, me criticaba a mí, hermano, ponete una. ¿De qué lado estás?
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3: Fíjate, amigo. Osta, compré una de 15, lo tiene mal. Un G, boludo. Pal y pal, ustedes compran de 200 pesos, rata de mierda.
7: Radio Show.
3: Tu coche.
8: ¡Quedó bien!
3: ¡Ahí está! ¡Ahí está! ¡Vos, te gusta que te hagan la cola! ¡CHM, mamá!
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0: eletrônica.
1: No hay problema con anticipación, no hay.
2: Dale, Luquita, ahí. Pero si no te quedas con. ¿Lo que estás haciendo, Pesina? ¿Lo que estás haciendo?
3: Cheto el gancho, Chávez, pa. Cheto el gancho.
2: No sé, está cansado, Chávez. No para que esté. Hace 70 horas, o sea, el día de 24. Estamos con los trabajos. No voy a trabajar. Ahí trabajo.
4: ¿Qué pasó? No sé, el primer día se como 2 días, 70 horas por día. La aumenta tiene 24 el día, pero bueno, aumenta. Le pones horas, le sumas horas al día. O sea, vamos para trabajar más, ¿no? Después lo que es una. Lo que descontar es un más por un mes, no va así.
2: No sé.
5: Magani que se vaya a los barcos, eso, pero.
0: DJ Chávez, hace de un gancho. No, Chávez, no, ese tipo de gancho, no, no, ese no, Chávez.
1: Una vez picamos Chavo, otra vez.
6: A mí me complica, boludo, ese límite, cámela.
1: Aproveché de decirle que se ponga música nueva, que se saque los guantes.
7: Maldani dice, está chévere que pongas música nueva, hermano. Sí, está todo. Tremendo, ahí pongo el audio, pará, dame un segundo, está escuchando, está chévere.
1: ¿Qué pasa?
7: Maldani dice, amigos, esto no para, esto es Pure Transitions, amigos, de muy lindos tracks, muy lindos, la verdad que. ¿Cómo? Pasame más set, boludo, no, está escuchando, Amigos, esto no para, esto es Pure Transitions, pasame más set, hermano. Che, gato de mierda, los que están ahí arriba del auto, ¿están enojorando ustedes? ¿Por qué no arrancaron para estos pagos?
8: Es la hora 2 y 30 minutos.
7: Ah, pedazo de puto, boludo. Comé guiso. Vos te comés chorizo, gato.
9: Chávez y Santino están jugando.
7: Comé guiso. Vos te comés chorizo, gato.
10: Lo mejor es.
9: Y Santi jugando.
3: Sí, boludo, escuchando acá, full.
1: Ahí le comodó, lo acomodó.
10: Lo mejor es.
3: Recién me llamó Miguel Centurión y me dijo, está.
1: Ahí le comodó, lo acomodó.
3: Recién me llamó Miguel Centurión y me dijo, está.
1: Dale, vamos.
3: Sí, estoy escuchando.

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1: recién me llamó Miguel Centurión y me dijo que estaba saturando ese video.
2: Ok, habla con Centurión, hermano. Dale, Jaguar.
1: Recién.
2: Dice Chávez. Amigo, usted no para de sufrir transillos. Se viene dos en una mezcla, vamos. Magdani, rompela, hermano, rompela. Y nada, y rompele la cola a esos gatos que tenés ahí en el auto, amigo. Impresentable, dale, va.

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1: Si vos calculás con lo que te dije, ¿cómo no me voy a quedar de risa? ¿Sí?
2: ¡Dale, Duqueta reventada, podrida, traicionera!
3: ¿Pero qué dices, querido?
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5: Vuelve la carne a esa mamasa.

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2: Vocales femeninos, amigos. Tremendo trance, estamos escuchando aquí en Ultra Electro Music Station en Magia Sonic 883. Estamos a eso todavía, creo que sí. Amigos, son las 2 de la mañana, 34 minutos. Estamos en vivo y en directo, amigos. Esto no para, estamos escuchando. Ahí está, CHM apareció. Amigos, una gran fiesta electrónica. A ver, Cristian Ayer, el fútbol, ¿qué dice? Por el amor de Dios, no sé qué va a decir este muchacho, a ver, cómo va.
3: Sí, el avance nuevo ya lo tiene, lo que le falta es el programa ahora. El programa del 2018 no. Ajá. Ya está el avance nuevo, se lo hicieron ya. Ahora falta el programa.
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2: Dani Locusa CHM, que tiene 25 discos en su ahí. ¿Sabes qué parece, Magdani? El reducto musical ahí de Ballester, viste que está ahí en Alvear. Viste que hay una cueva ahí que venden CDs. No sé si estará, creo que ya cerró, porque este no escuché más. Bueno, Mayeri tiene algo parecido ahí. El reducto musical tiene 25, no, tiene 23. Sí, yo le conté 23. De esos 23, los pasó hasta el hartazgo, hermano. Ya no sabe más qué poner. Después se agacha. Se agacha y saca unos discos de Tiempo del Pedro, no sé qué mierda que la franela tiene arriba, tiene una, no sé, un quilombo tiene ahí. Y los estudios que no los termina nunca, como si fuera, no sé, la NASA eso, hermano, es un cuartito de 2x2, tanto quilombo. Lo pintaste, pasarle los cables o de mierda y mandarle la térmica, dejar romper los huevos con el estudio del 883, como si estuviera la NASA, boludo. No me lo hablaba, boludo.

0: 2 en 1, Bardani. Reducto musical en Alvear. Y creo que la otra que no me puedo acordar, ¿cuál era? Pacífico Rodríguez, por ahí, ¿no? Alvear y ahí en pleno corazón de Ballester. Amigo, 2 en 1 mezcla, dice Bardani. Pure Transition, vamos, dale.
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0: 2 en 1, Alvear y la Croce. Totalmente, dale, el reducto musical. Auspicia. Interferencias dan, dale.
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0: Tremendo, tremendo posta, tremendo los ganchos que te tiraba, hermano. Lo venís tirando de a poquito. Así como se mezcla, Magdani, terrible, terrible. Quedó mudo CHM, amigo. ¿Dónde está? No sé, creo que está de gira como siempre. No puedo decir dónde está porque me asesina mal, pero nada. ¿Dónde está? Está escuchando y nada. Se están mordiendo los labios porque no puede hablar por WhatsApp, me dijo.
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3: Tremendo temazo este Magdani, ¿eh? Ahí me tiró mensajes, che, me ponen... Uy, Dios mío, bueno, amigos, esto no para, es una terrible guerra. Lo tiro así, no sé qué va a decir, a ver.
4: Sí, decirle bien que los discos, cada uno de los discos viejos, ¿sí? ¿Sabés lo que daría por tener cualquiera? Los discos esos viejos que yo tengo, sí, son viejos, sí. Pero sabés lo que daría por tener cada track de lo que tengo ahí.
3: Yo no daría CD, ni 5 pesos,
4: Y en DVD, en lo que sea, en CD, en CD, sí. En disco, vinilo.
3: Sí.
4: Sí, son viejos los discos, pero los tracks son de puta madre, o sea. Y bueno, el programa no tiene nada que ver, o sea, por más que sean viejos los temas.
3: Está enojado, Mayeri,
4: Los hago nuevos, o sea. Los voy mezclando distintos, o sea, y voy utilizando transversiones, los vinilos.
3: Hijo de puta, no es más largo que la mía, me está mandando, hermano.
4: No hay comparación. En cambio, McDaniel grabó un programa.
3: Sí.
4: El último programa que grabó, hablando en serio, fue. ¿Cuándo fue? El año pasado.
3: Ajá.
4: O antes. No sé, no me acuerdo, el último programa que grabó. Los temas son bastante nuevos, sí, a comparación. Pero yo no solamente pongo vinilo, yo pongo vinilo por clásico. Siempre también pongo track nuevo, pero bueno, no los pongo de vinilo porque si no...
3: Hijo de puta, audio largo, boludo.
4: Te invito a que me pagues una... Te paso un número de cuenta y yo los compro, no hay problema. Te paso el precio, cuánto valen y...
3: A la rota que sos, hermano. Nos cagaste echando y querés que te paguemos nosotros.
4: Y bueno, y ahí voy a tener... Si querés, compro vinilo eso.
3: ¿Yo?
4: Compro los tracks en vinilo, no hay problema. Eso sí, vas a tener que ponerte con unos cuantos mangos.
3: ¿Sabes qué te voy a poner yo? Te voy a poner en cuatro y te voy a pegar una culiada aquella, hermano. Palo y palo, amigos. El forastero está totalmente enojado. ¿Te das cuenta, McDaniel?

como a su amigo Ducreta, que nos quedamos todos sin laburo, hermano. Forastero, quédate con tus amigos, el de Bella Vista, Carlos Figueredo, y no sé, la tumbera en el tilado, pero bueno, ¿con quién te quedaste? Con nadie. Si todos los programas son eso, psicología manquial, son... ¡Ah, no me vas a hablar pelotudes, hermano! Esto no para, esto es Pure Transition, el mejor programa de la historia de DJ McDaniel.

Se viene la mezcla tremenda. Asesino a las bandejas de DJ McDani, amigos. Se nota que el forastero está enojado posto, está enojado en serio. Ahí pongo el audio, dame un segundo. Esto es Pierto Lancillo, no se me mezclare. ¡Vamos! Alto ancho, pará. Va.

0: Además, doy mando, Magdani, para que viene tu mezcla, la romano, la quiero disfrutar, dale, 2-1.
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0: Todo bastante enfado. No sé si lo notaste, Potter. Te digo, está enojado, Mangeri, ¿eh?

0: un disparate, ¿sí? Todos los audios manchegues son más largos que la mierda, ¿ves?
1: Ahora el avance que le hicieron es brutal, ¿eh? Tremendo avance de la puta madre le hicieron McDaniel, ¿eh?
0: No, McDaniel.
1: Pero terrible avance. ¿Qué programa? Lo único que se, como dije yo, faltan los, todo muy lindo, pero faltan los...

0: Los programas.
1: Faltan los...
0: ¿Los programas?
1: Los programas nuevos, no me metes, tiene que meter los programas nuevos. No importa si con track viejo, eso
0: tío. Uy, te la recontrapuso, hermano. Te la puso mal, Magdani, te hizo pelota ahí, Uy, Dios mío. Che, ¿cómo están ustedes dos, loco? Déjense echar la pelota. ¿Qué? ¿Verano del 98 esto, boludo? Dios mío, amigos, esto no para. CHM versus Magdani. Magdani versus CHM.

0: Tremendo tracaso este, hermano. Vamos, que esto levanto, amigos. Esto es una gran fiesta trans. No transa, muchachos. De trans, trans, de trans, de música trans. Uplifting, Emotion, vamos. Esto es DJ McDaniel y esto es Pure Transitions. Se viene con todo, amigos. Dos en una, no. Ya entró. Entró como loco este tremendo track. Ahí revienta, vamos. Explota. Que vos, Underground Radio, vamos, dale. La voz de los DJ, Gustavo Pellini.
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0: ¡Vamos, Magdalí! Tremenda facha del forastero, hermano, con una camisa azul. Muy lindo, ¿eh? Está tomando un café. Aparentemente está con una... ¿Qué? Está con una señorita. Bueno, esto siempre de gira, hermano. Palo y palo, amigos. Esto no para. Fiesta electrónica, amigos. Trans en estado puro. Esto es Pure Transition, DJ McDaniel. Que no para, amigos. No para de... Se están tirando con misiles. Vamos, vale. Va.
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0: Ya, che, me está más duro que una cosa, una conversación, una linda charla que está teniendo con Chávez. Dale,
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0: Y dale, dale.
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7: Recién me llamó Miguel Centurión y me dijo:
6: dale, dale, dale. DJ Bogdani.
0: Vamos, tremendo locutores. DJ Bogdani, un sencillo, dale, vamos. DJ Happen, deja Happen, Happen, Happen, Happen, no sé, Magdani, no, sé, Chepe, corregime, como cuerno es. Happen o Happy, ¿cómo es? Muchacho allá de Chubut, no sé cuál es. De Underground Radio, terrible cañazo tiene. DJ Happen, estás escuchando Pure Transition. No gane, vamos, dale. Va, boom, boom.
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0: ¿Está con quién baila? En Buenos Aires con esto.
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0: Fuertes audios, tengo miedo de abrirlos, ahí los voy a abrir, ya los tiro de una, así. Los puedo tirar así sin. No lo escucho yo, ¿eh? ¡Ah! Dice. Venga, ¿cómo es? DJ. Dice. DJ Happen. DJ Happen, no sé. Bueno, lo tiro el audio, lo puedo tirar el audio, es que no lo voy a escuchar, lo tiro de una, así me sonó, boludo.

0: Argentina.
1: ¡Vamos, Happen, Happen!
0: Trans Session.
1: ¡Dale, Happen, mierda, dale!
2: De cañazo tiene Happen, la voz que le gusta a Mancheri, vamos, dale.
3: ¡Dale, Ultra Pubienta!
2: ¡Ah, la ligué yo ahora, hermano! ¿Qué culpa tengo, sabes?
4: ¡Mancheri va a llegar!
2: ¿Qué dice?
4: ¡Mancheri va a llegar!
2: ¿Quién es ese?
4: ¡Mancheri va a llegar!
2: ¿Está...? ¿Qué? ¿Está poseído por el demonio, hermano? ¿Quién mierda es ese? ¡Happen! ¡Ah! ¡Happen! Dice Happen, hermano, no, que tique. Ahí voy a pasar esta foto a mi amigo... De joda, che, faltan 6 minutos, No sé, tiro otro Pure Transition, tengo otro nuevito, Tiene estrenar, para Manchester Sony, decime si o no.

0: Las Grutas del Río Negro, DJ Happy. Happy, de pito, ¿qué tiene? ¿De pito grande, boludo? ¿Qué carancho? Amigos, quedan 5 minutos, amigos. Happy. Bueno, dale, Las Grutas del Río Negro, ok. Underground Radio, www.underroundradio.com.ar, creo que es. Así que nada, amigos, esto lo para. CHM está enojado posta, Así que nada, amigos, tremendas mezclas estamos escuchando. McLanny está contento porque McLanny puede estar escuchando Ultra. Me tuvieron que echar de manifestaciones para que su celular enganche Ultra de una puta buena vez. Gracias, McLanny, te quiero mucho, hermano. Sabelo. Estamos hoy, ¿no? Que tengo una semana de gira, boludo, y tuve una semana para recuperarme. Hoy ya estoy hasta la pistola, amigos, alta.
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son las 3 de la madrugada, amigos. Nada, se tienen que quedar escuchando, pues se viene, se para y se viene acá toda la lista acá de como es de Night Session. Así que nada, amigos, sigan escuchando, yo sigo radiando, pero no tengo nada preparado, sí, digamos. Nada tan nuevo. Para el martes sí, lo tengo un nuevo día. Así que si paramos y vamos a seguir la lista, vamos, se termina, todo tranquilo. Excelente programa, hermano. Muy bueno. Me encantó, ¿verdad? Me encantó. ¿Verdad? Así que nada, siguen escuchando porque seguimos con más música en Ultra y en Manchester Sonic 883, dale, vamos.

Vamos, reventamos, amigos. 3 AM, eso no para, dale. Último final, ya el final de Magical Sonic Ultra Live, ¿eh? Lo de los DJs se va apagando, amigos. Vamos, dale.

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Hola, muy pero muy buenas noches. Bienvenidos a una nueva edición de Interferencias Danceres. Estamos en vivo y en directo. Una vez más, el programa número 15, edición número 15 del año. Sonando esta increíble música, señores. Bienvenidos a esta edición en vivo, señores. 12 y 8 minutos. Ahí está sonando un poquito de trance en la noche para todo el mundo. Hoy es 5 de octubre. Ya hemos arrancado el 5 de octubre, el lunes. Preparándonos para este nuevo mes que ya está arrancando, el penúltimo mes del año. Y en el aire estás escuchando esta edición número 15 de Interferencias Dan, que viene con todo, Sonido 100% trans en la primera parte, señores, bienvenidos. Saludo al amigo Damián y los chicos allá que están escuchando, supongo, debe ser. Seguramente ahí, Damián, me lo podés nombrar, ahí los chicos que están escuchando exactamente, pero bueno. Supongo que deben estar con Dani ahí, con algunos más, disfrutando de esta música, A ver, confirmame, Damián. Es sonido vinilo, lo estás escuchando. Ahí está, lo frené el disco. En vivo, señores, a las 12 y 5 de la noche. Lo largo de vuelta. Ahí va. Muy, pero muy buen sonido trans, señores, en la primera parte del programa. Arrancando el programa del día de hoy. Esto va a empezar a levantar de a poquito. Empezamos con hard trans y ahora algo de... Esto es hard trans en realidad también. Nada más que baja bastante. Es un poco más melódico, ¿no? El tema de lo que está sonando ahora. Primer parte de programaciones. Ahí va.

En primer lugar quiero saludar a Dani, Omar y Ibe, que están escuchando en la radio nuevamente este sonido que está arrancando recién. En segundo lugar, saludo a mi amigo Mauricio.

0: Ahí está un poquito de Hard Trance en la noche, señores, para todo el mundo.
1: Hispánico.
0: Uno de los grandes temas del programa sigue sonando en la noche. A las 12 y 15 minutos, seguimos levantando, a pleno, dale. Estoy un poco incómodo porque no tengo retorno. Me voy a buscar un retorno para escucharme porque la verdad que es medio incómodo.

Ahí va, ahora sí, encontramos el retorno, ahora sí. Estás escuchando, señores, la música de Magia de Sony Radio, obviamente la música de Interferencias Dance. Y ahí está sonando, disco tras disco, señores, en la primera parte del programa, por supuesto, saludando a toda la audiencia. 12, 17 minutos, sigue aumentando la hora y seguimos en vivo, 5 de octubre, la madrugada, estamos nada más que una hora solamente, así que disfrútalo, Hoy nos tocó el hard trance, siempre vamos cambiando un poquito el estilo, ahora vamos a ir a hardstyle, vamos a ir arriba con todo, ahora en un ratito. Porque bueno, el domingo pasado no pusimos nada de esto, estuvimos poniendo mucho techno el domingo pasado, así que bueno. Hoy venimos con esto, Ahí vamos a empezar a levantar con todo, prepárate porque vamos a explotar, vamos a poner unos temas muy grosos, prepárate.

uno de los más poderosos tracks, señores, sonando en una noche única, en un programa exclusivo, señores, el número 15 del año 2015. Capicúa, ¿no? Sería. Ahí está. Levantando con todos, señores. Con todo, just ahí, ¿eh? Ahí está. En el aire. Vamos cambiando el sonido. 1, 2, 3, golpe. Y en vivo, interferencias, danza arriba, dale.

Le dijimos que íbamos a subir con todo y se vino, ¿eh? El sonido más fuerte del programa, señores, en la noche 25ña para todo el mundo. En 88.5 del Dial Magia Sonic Radio, Interferencias Dance 2015. Estás escuchando el mejor hardstyle, señores. Impresionante la música, ¿eh? 12:41 de la noche. Estamos grabando el programa que vas a poder escuchar mucho más adelante, por supuesto. Seguramente en el verano 2015-2016. Entre otras veces que vas a poder escucharlo, por supuesto. Tal vez dentro de 15 años también lo puedas escuchar, ¿eh? Pero hoy, solamente hoy, Sergio nos quiere dar una explicación en vivo. Escuchá cómo levanta esto, impresionante, señores. Esta música no la tiene nadie, por supuesto, ¿eh? Esto lo ponemos nosotros, ¿no? ¿Quién más? ¿Quién? Nadie, nadie. Ahí va.

Qué música, qué sonido, ¿eh? Impresionante. Ahí repasando lo mejor de Hard Time, señores, en la noche 25ña, por supuesto, minuto a minuto, en un programa exclusivo, obviamente, la edición número 15 de Interferencias Dan la estás viviendo en vivo, señores. Capaz que hacemos un post-programa, ¿eh? Pero lo vamos a hacer con otro estilo si hacemos con otro un post-programa, ¿eh? Un pedacito de otro estilo capaz que hacemos. Vamos a ver cómo sale esto, señores. Estamos en vivo, estamos en Magia del Sonic Radio. Estamos en Interferencias Dance. Edición número 15 del año 2015, bien digo, ahí está. Qué música impresionante, señores. Y si querés lo frenamos en vivo, a las 12 y 52 minutos, queda todo en seco, ahí va. Ahora no hace más ruido, impresionante cómo sale, Señoras y señores, estamos viviendo este querido programa que venimos haciendo desde el año 1997. ¡Vamos, arriba!

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Último, señores, a pleno, estamos terminando. Viene el último y hacemos la extensión del plan un cachito. Vamos a ver qué ponemos. No sé qué va a salir ahora en un rato, Mezcla en vivo, señores, el último. Dejarte ahí, dale. Lo único que sí no va a salir va a ser lo que un amigo dijo una vez, que me dijo, CH me va a poner esa chotada con, no quiero decir, eso nunca va a salir, eso sí que no. Pero de acá para adelante puede pasar cualquier cosa, señores. Voy a mezclar el último ahora de Hardstyle y después voy a ver qué estilo ponemos. A ver, vamos a ver. Señoras y señores, Interferencias Dance, cómico. In the mix. Arriba.

Hola, ¿cómo están todos? Bienvenidos a una nueva edición, señores, de Interferencias Dance. Entró uno de los temas más espectaculares, más hermosos del trance, señores, en esta noche, en el tercer, en la tercera edición de Interferencias Dance 2015, señores. Lo estamos poniendo en vivo, Si querés lo freno a las 8 de la noche, 38 minutos del 21 de junio del 2015. Estamos en directo, señores, Ahí está. En vivo para todo el mundo, señores. Sonido vinilo. Un poquito de ruido hace debajo, pero bueno. Lamentablemente no lo pudimos solucionar. No sé si lo vamos a poder solucionar tampoco, pero no importa. Para muchos no importa. Con esta melodía no importa nada, ¿eh? Ahí está. Sonando una vez más, señores, en directo, desde La Púa, en directo para vos, en www.mangelsonic.com.ar. Sonido trans, arriba el dance, vamos, dale. Estamos mezclando en vivo, señores, para todo el mundo. En este domingo, como todos los domingos, aquí hasta las 10 de la noche, en directo, saludando a toda la audiencia que está disfrutando de la música a través del 88.5 del dial en la ciudad de 25 de mayo. Suena tu programa exclusivo desde tantos años, 19 años casi en el aire, Interferencias Dan, desde 1997. Ahí estamos con la música del programa, que lo podemos poner todas las veces que sea y va a sonar así otra vez, como estás escuchando ahora, dale.

otro clásico. Este es un poquito más viejo. Ahí está la música de Interferencias Danciones, desde siempre y para siempre, dale. Sonido electrónica Danciones, sonando para todo el mundo. Dice 1, 2, 3. Arriba, dale.

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3: Bloque de hardcore, señores, en Interferencias Dance. 21:33 minutos. Estamos en vivo, señores, para todo el mundo. 21 de junio del 2015. Estamos arrancando el invierno, señores. ¿Sabían que hoy arranca formalmente el invierno? Hoy recién arranca. Ya lo tenemos de hace rato, pero en realidad arranca hoy. Así que le estamos dando formalmente la bienvenida al invierno. Muchas cosas hoy. Hoy es un día muy... Nosotros no somos de estar nombrando tanta cantidad de cosas, pero bueno, vamos a decir que hoy es un día bastante múltiple, ¿no? Hay muchas cosas. Hay mucha gente que nació hoy, casualmente, ¿no? Muchos cumpleaños, el 21 de junio. Pero además tenemos el Día de la Bandera, obviamente. En realidad es el 20 de junio, ¿no? Ayer fue. Bueno, quiero decir en estos días, quise decir, ¿no? Hay varias cosas, ¿no? Muchos nacimientos... El Día de la Bandera, Argentina, por supuesto, desde ya. Y tenemos, entre otras cosas, también... Se me fue la cabeza. ¿Qué te quería decir? Me vuelvo loco con el tema este. No. No, una mezcla más y me acuerdo, pará. Ya está, me acordé, el Día del Padre, señores. Ahí está. Eso era lo que me faltaba. Bueno, hoy era el Día del Padre, así que un abrazo grande a todos los que son padres. Obviamente desde ya, un festejo que se realiza, si no me... por lo que yo sé, en todo el mundo. Así que bueno, un abrazo grande. Hoy se festejó en todas las casas de todo el país... el Día de Padre. Un abrazo grande a todos, los que son padres.

Con este vamos cerrando el bloque de hardcore del día de hoy. Estuvimos poniendo algo de hardstyle tempranito, después algo de hardcore, algunos clásicos en el medio anteriormente. Y ahora vamos a ir al sonido EDM, el nuevo sonido EDM en un ratito. Mezclamos en vivo, señores, los últimos poco más de 20 minutos. Disfrutalos. Estás en Interferencias Dance en vivo y en directo para todo el mundo. 21 a 37 de la noche del domingo. Programa que escuchás todos los domingos, justamente a partir de las 20 horas, a las 8 de la noche, no te olvides. Y hasta las 22 en punto, Estamos mezclando en vivo desde la cabina de Mangia el Sonic Radio. Mandándoles un abrazo grande a toda la audiencia, a toda la gente que está escuchando. Yo sé que el sonido que vamos a poner, a algunos de electrónica no les gusta demasiado, ¿no? Pero como nosotros tenemos todo lo que es la música electrónica, para mí el sonido no es descartable. Está buena la música, así que vamos a hacer la variedad. En un ratito mezclamos un poquito de sonido EDM, más comercial, en este programa de Interferencias Dance.

Estaba enganchado, no quería salir realmente. Estaba enganchado. Esta es una de las compacteras que falla, tenemos que acomodar. Una de las compacteras buenas falla un poco, pero bueno. Ahí estamos, señores. Cambiando un poquito el estilo, así en vivo nomás, directo, ¿no? Obviamente, 21 a 42. Seguimos, estamos en Interferencias Dance. Este programa, bueno, lo conducimos, ¿no? También, ¿eh? No es solamente mezcla nomás. A veces nos copamos y va un tema atrás del otro, a full mezcla. Pero a veces viene la parte que, bueno, estamos hablando un poquito, ¿eh? La semana que viene lo tenemos de vuelta, el amigo Damián Matías, que nos va a estar trayendo, obviamente, más sonido. Otro estilo de la música electrónica, por supuesto, que va a poner él exclusivamente, así que espero que lo disfruten a partir de las 8 de la noche, ¿eh? La semana que viene estará mezclando acá en el estudio central de Mangia del Sonic Radio, ¿eh? Más tarde se vienen los lentos también en la radio a partir de las 10 de la noche, ¿eh? Los mejores lentos, imperdible, a partir de las 22 horas, dentro de muy poquito nomás, ¿eh? Ahora mezclamos un par de temas de estos y estamos cerrando el programa, ¿no? Obviamente. Esta tercera edición de Interferencias Dance 2015 la estás disfrutando en vivo con DJ CHM. Espero que te guste la edición esta que estamos haciendo, ¿eh? Ahí estamos.

哎呀，muy buen estilo, muy buena música, ¿eh? Ahí está sonando otro de los estilos de la música electrónica. Le guste a quien le guste. No tenemos problemas, señores, en difundir toda la música electrónica. Ahí va, ¿eh?

Esto se termina, voy a mezclar el último, a ver si entra. 4 minutos me quedan para mezclar, menos. Vamos a hacer un malabar acá. Nos vamos, nos despedimos, voy a mezclar el último y se termina el programa, ¿eh? Hasta aquí llegamos con Interferencias Dance, señores. Gracias por estar con nosotros. Esto fue una nueva edición, espero que la hayan disfrutado. Vamos a tener mucho sonido de este, solamente tenés que encontrar tu espacio en el programa. Además de todos los estilos que vamos a estar poniendo. Por supuesto, los más duros y los más comerciales. Todo reunido en un solo programa. Hasta aquí llegamos. Nos encontramos el domingo que viene a partir de las 8 de la noche. Quédense en la radio para escuchar los mejores lentos internacionales. Primero, después llegan los en español. Chau, hasta la próxima.

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mezclando. CHM, señores, en vivo. Esto es una locura. Estamos en los últimos 15 minutos del set. Vamos, que revienta todo.

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0: Es la hora 16 y un minuto.
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0: ¡Tremendas bombas, amigos! ¡Hard Techno a morir, dale! Se viene, 12 el mío, dale, dale, dale.
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0: Son las 16 horas con 7, 4 y 7 de la tarde. 16 horas 7 minutos. En vivo y en directo, domingo 28 de junio del 2026, amigos. Magical Sonic Ultra Live, estaba quedando 3 minutos de este tremendo set que estábamos tirando desde ya hace casi más de una hora y 20. Quedan 3 minutitos. Después se viene un poco más de Hard Techno, así, pero un par de track. Y vamos a ver con qué vamos a hacer. Estoy mirando. Estoy buscando. No quiero tirar toda la carne a los dos, porque si no me puedo agarrar, no sé qué mierda estoy tirando, amigos. Esto no para igual. Esto es Electronic, amigos, dale. Esto es Magical Sonic Ultra Live. Lamentablemente la voz de los DJs le cortan las cuerdas vocales, amigos. Me cortaron las piernas, loco. ¡Pale, palo, dale!
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0: Esto es Cardinal Terror Official. ¡Vamos a ver!
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0: 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Vamos. Y nada, me explotó a mí porque me vuela la miércoles, amigos. 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Che, vamos, dale.
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0: Amigos, se viene otro terrible tras Cardenal. Vamos, no more space. Vamos, dale, dale. 2-1, dale.
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0: Es la hora 17 y un minuto.
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¡Ahí va! ¡Señores! ¡Arrancando! ¡Estamos en vivo, señores! Para todo el mundo, bienvenidos a una nueva edición, la última del año de ID. La número 31 del año. No sé si me estás escuchando, Gustavo, porque tenemos algunos problemas con el sonido, pero bueno. Evidentemente no. 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

El churrito, amigo. Estamos enlazados, estamos a través de www.fulltimeradio.com.ar, que estamos en vivo, también a través de ultraelectronicmusicstation.blogspot.com y desde la base electrónica www.mankersonic.com.ar, por supuesto, en el... ¡Ahí va, vamos!

0: Golpea.
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2: Estamos en directo, por primera vez en Full Time Radio. Estamos
0: en directo. Directo porque Figueredo le pega derecho hasta las 12 de la noche con la maratón y mañana sigue el loco este. 25 de maratón.
2: Bueno, estamos saludando a la gente.
0: Bien arriba. Para reírte todo en esta última edición de. Con Interferencias Dance, amigo. Así que a disfrutar y a bailar,
2: Sí, señor, ahí estamos. Estamos saludando a la gente del grupo ahí en Full Time Radio, en el maratón que vienen a pleno. Y bueno.
0: Sí, señor. Sí. Yo tengo el WhatsApp web, Si quieren mandar mensajes, yo los puedo tirar al aire,
2: Dale nomás que mezclo yo, vos sigue hablando, amigo.
0: Interferencias, la última del año. Hoy tiramos la casa por la ventana, tiramos la radio y toda la antena.

Esta tremenda bajada me da mucho miedo, forastero, te ya lo tengo que decir, ¡Vamos! ¡Dale! Lo que ni vos te pasamos, nosotros ponemos, ¿eh? Y luego,

0: Tremenda bajada, amigos. Pero ahora va a subir a nivel Dios. Te comento algo, Chris. Yo ya estoy en cuero, amigo. Estoy transpirando como testigo falso, ¿eh? Siempre estoy en cuero yo, ¿viste? Me gusta estar en cuero, amigo.
1: Y todavía no vino lo peor ahora, dentro de un rato, lo que va a ser.
0: Sí, sí. Creo que esto sería... nada.
1: La parte
0: vas a poner, te vas a sorprender, ¿no?
1: La parte más tranquila es esto.
0: Si esto es tranquilo, ¿no? Mamá, ¿no?
1: Prepárate dentro de un ratito.
0: Bueno. Estamos en Interferencia Dance, amigos. La última del año.
1: 31.
0: La 31.
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0: Con DJ CHM, ¿eh?
1: Sí, señor.
3: DJ CHM.
1: Alejate.

Le mandamos un saludo a DJ McDani, el que hace Pure Transition, que está escuchando. Nada, amigos, esto no para, la fiesta electrónica, amigos. En Mangel Sonic Radio, en Full Time, en Ultra, y también en el canal oficial de YouTube, DJCHM1, ¡dale! Ahí va, vamos.

0: casa, entró con un gancho, tiraste un gancho de aquellos, ¿eh? ¡Vamos!
1: Agarralo con la mano. Ahí va, ahí va.
0: Ahí va, vamos.
1: ¡No!
0: Interferencias Dance, dale.

0: Golpea como loco esto. Golpea a fondo, señores. Golpe pleno, ¿eh? Ahí va. Señores, última edición del año de Interferencias Dance. Una locura, ¿eh?
1: Me imagino dentro del estudio que debe ser, no, Chris, yo estoy viste ahí con el sonido, pero vos estarás como loco ahí, me imagino.
0: Puse un ventilador porque no daba malla, ¿eh?
1: No tengo que hacer la coleta para poner un aire acondicionado en el maldito estudio de Mangiasoni, viejo. La estás juntando con pala que se puso en FM, viejo. Dale, vamos.

0: Deben hacer el mismo chiste, ¿eh? Dale.
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0: Ah, ok. Sí, no le entiendo nada que este muchacho. Amigo. Qué bueno esto, me encanta, che. Con estas melodías. Escucha esto.
2: Es la hora 18 y un minuto.
0: Estamos en vivo en directo, 21 horas 31 minutos. Última edición, la 31 de Interferencia Dance de este año 2024, amigo. THM, mezclando como loco. El cine y los relatos Dan. La voz de los DJs, Pablo y Pablo, dale. 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

0: Papadita. Mirando a lo loco el forastero que no para, amigos.
1: Dos a la mezcla.
0: Ahí va, vamos.
1: Ocho. Ocho. Tres.
0: ¿Te gustó esta, no?
2: Ahí va, ahí va.
1: Ocho. Ocho. Tres. Ocho. Tres.
2: Está enroscado, está enroscado.
0: Arriba Buenos Aires, amigos. Esto va a reventar como...

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1: Ahí está, te vuela la cabeza, amigo. Y te vuela todo, Te vuela. Vamos a hacer otra cosa, amigo. Hoy, edición super especial. Las radios enlazadas. Y el canal oficial de JCHM1, Vamos, dale. Suscríbanse. Vamos. El forastero siempre con música que realmente nos sorprende, porque realmente nunca repite la música el muchacho este, ¿eh? Tenés banda de música, Cristian, tremendo.
2: Vamos. Esto es un poquito viejo, es un recuerdo. Pero esto es español, Gustavo.
1: Mirá.

0: Basta, Cristian, estoy acá.
1: No me hagas esto porque no me puedo concentrar, viejo. El forastero tirando un clásico. Para mí es un New Release, nunca lo había escuchado en mi vida. Tremendo este traje, bien palero, ¡Oh! ¡Se viene un traje! ¡Me quedo vivo, dale!

0: No. Te dije que venía, te dije.
1: Dios mío. Me da miedo por hacerlo esto.

0: al grupo Raúl Rojas. Vamos, Cris, al palo, dice. ¡Vamos, dale!
1: ¡Vamos, Raúl, dos!
2: ¿Qué grupo? Sí, ya sé, Carlito, sí. Te tiro dos mensajitos, pará.
1: A ver.
3: Gustavo, Cristian, Gustavo, espectacular. Ahí estamos disfrutando.
4: ¡Vamos,
3: de
4: Full Time!
0: ¡Vamos, che! ¡Vamos, che! ¿Están escuchando?
1: Tremendo, sale.
2: Me están pasando. Bueno, saludos a Nati López, a Carlitos Figueredo.
1: Ajá, dale que se me cae el sonido. A ver.
2: Dale.
1: Se me viene el golpe abajo, si no. Qué polenta esa voz ahí, De Nati y de Carlos, Impresionante. Le pusieron 85 bolas el programa, más o menos.
2: Dale.
1: Escuchá.

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0: Estamos en vivo y en directo, vivo desde la base electrónica www.angelsonic.com.ar, en duple con Ultra, en duple por Full Time Radio y en el canal oficial de
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0: Te está reventando la cabeza, te dije. Escuchá, escuchá.
1: Mal.
0: Bueno, impresionante programa, señores. Esto está por la mitad del programa, capaz, ¿no?
1: Esto recién empieza, Cris.
0: Recién 21 empieza.
1: 21 horas 41 minutos. Estamos completamente en vivo. Está Pedro Gallegos.
0: Sí. Saludos a Pedro ahí. Saludos a Pedro de Chile, sí.
1: Ahí está, te voy a entrar. En los tiros,
0: La cabeza contra el piso se debe estar en este momento.
1: Vale, ahí te tiro un mensaje, pará.
2: Aquí estamos escuchando a Cristian y a Pitín. Dámelo potentísimo.
1: ¡Vamos, ¡Oh, dale!
2: Saludos a...
1: ¡Pregunta! ¡Asistéis con Bellini en los estudios, tirando pisadores como loco y hablando con un enfermo!
0: Sí.
1: Y CHM estando a pleno ahí. Y Figueredo debe estar bailando con Nati, no sé, tomando mate. ¡Vale, palo, amigos! ¡Fiesta electrónica! ¡Dale, Mangeri! Bajadita, pero se ve bien potente, me imagino.
0: Va a levantar, es hardstyle, señores. Prepárate porque ahora en un cachito arranco, lo cambio con todo. Voy arriba con todo, prepárate.
1: No, Dios mío, no va a aguantar. Vas a hacer volar como un loco, ¿no?
0: Prepárate porque tengo uno preparado ahí, de ahí no paramos más. Cuando arranque con eso, chau, no queda nadie.
1: Bueno, le mandamos saludos a... el muchacho este que está con el trans, después de vos, no olvidé el nombre. Lars Sander.
0: Sí, ¿Pensas? Señor. Lars, le vamos a pedir un cachito de horario, pero después lo extendemos para adelante, así que no hay problema. Hoy terminamos a las 5 de la mañana. Señores, ahí viene levantando,
1: Dale, agita la voz, a ver, agítame la voz.
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A ver si te gusta, ¿eh? Escuchá, escuchá. 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

0: hora 48 minutos, la edición 31, el final de Interferencias Dan de este año. Vamos. Una tremenda bajada. Michelle McLani dice, ah, ¿cómo están? Figueredo nos dice, a pleno, están a pleno. ¡Vamos!
1: Que lo disfrute ahora.
0: Hoy que explote todo, como siempre, pero hoy más potenciado, ¿verdad?
1: Que lo disfrute ahora, McLani, ¿eh? Ahora lo que viene no sé si lo va a aguantar, ¿eh?
0: Sonido hashtag, amigos.

0: Metal Sonic.
1: ¿Cómo estoy? ¿Está aquí? ¡Vamos, dale!
2: ¡Ah! ¿Buscaba esto?
1: ¡Dale! ¡Me estás poniendo como loco! ¡Voy a arrancar la piel! ¡Ya estoy en cuero! ¡Me estoy sacando la piel ya! ¡Dale!
2: ¡Adelanto exclusivo! Y después de esto, ¡chau!

Ahí está, señores. Ahora sí, después de este hacemos un entremedio, algo y arrancamos. A la última parte.

0: ¡Vamos! ¡Dos en una!
1: ¡Dos en la mezcla! ¡Dos en la mezcla!
0: ¡Dale! ¡Dale, Forastera! ¡Pumienta! ¡Dale! ¡Pandale de mecha, perro!
2: El último lento del, el último track lento del programa, este es lento, el
0: Dios
2: track
0: mío,
2: lento.
0: Este es el último lento, bueno, mandale mecha y mandale a 200 BPM.
2: Estamos saludando a todas las radios que están retransmitiendo, por supuesto, estamos en directo, por primera vez en Full Time Radio, en directo, ¿eh? Estamos en Ultra Electronic Station, estamos en Magia del Sonic.
0: Uno. Dos.
2: Qué tema, ¿eh?
0: Va a reventar todo esto, ¿eh? Mucho miedo, vamos, dale.

0: ¡Sonido al extremo, amigos! Lo vi bien por las nubes, amigos. Para despedir. Como corresponde.
1: Para despedir como corresponde, con el BPM como corresponde, se lo dedicamos para Daniel.
0: Para Daniel. Viejo.
1: Para Daniel.
0: Saludos para Dani, con el trans. Para Daniela.
1: Este tiene que poner el programa, escuchá.
0: A ver. Dale.
1: Ahí va,
0: Lo reventamos, El tiro 25 separadores, Dale, Forastera.

0: ¡Ah, vecina! Este, la versión que va, va.
1: Base electrónica. Vamos. 8.

0: Qué tema este, ¿eh? Impresionante, impresionante versión.
1: Son horas 59 minutos y hoy interpretarán. Se va a extender un poquito,
0: No, lo voy a pasar, lo voy a pasar. Lo vamos a dejar, vamos a hacer por lo menos 40 minutos más, ¿no? Así que sentate porque esto recién empieza. Agarralo con la mano, amigo. Vamos, que viene de vuelta. Dale, Pellina.

0: Ahí está, te lo regalé para vos que veas. Para vos que querías un reggaetón, ahí está, te lo regalé, escuchá. Esta versión no la vas a escuchar,
1: El forastero.

El forastero saca de la masa, saca de abajo de, del mostrador que tiene ahí de la base electrónica los discos, los CD. Está pleno, ¿eh? Dale.

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0: 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Sonido. Tu sentido, dale.
2: Menos mal que bajó, hermano. Menos mal que bajó porque, ¿sabes qué? Ya me voy a arrancar los huesos ya. Me arranqué, me saqué la remera, la piel, todo. Ya está, amigo, no puedo más. El calor que hace acá en los estudios de Ultra no te imaginas. Pues ya lo viví.
1: Quédate con la, quédate con la carne, con la carne al aire libre. Con la carne.
2: Me no tengo la carne. Como... Vos sabés hacer estos chistes, maldito. Yo vengo re a la pala y me clavas el disco ahí, maldito. Es la voz de los DJs, amigo.
1: Te doy.
2: Saludos a Dani. Música de... No, no puedo reproducir eso. Voy a decirlo. Música de los que le gusta la falopa, dice, los drogadictos. Ponele. Hola, ¿el teléfono está?
1: Y esta no, la más rápida no, la más lenta la perdón. Escuchá que tiene un respiro, de 2 minutos.

revienta todo, Dios. Un ametrallador es esto, viejo. Interferencia atrás, CHM. Con los sonidos más duros de la música electrónica dedicado a Dani. ¡Vamos, dale!

0: No rompa la puerta, ¿eh?
1: ¿Vos sos sordo, nene? Hacete ver de la sordera. ¡Vamos, amigos!

0: Agarralo con la mano, ¿eh?
1: Te lo agarro con lo que quieras, corazón. Mi amigo el gringo, vamos.

0: 22 horas con 15 minutos en toda la República Argentina. Estamos en esta despedida de Interferencias Dance y la despedida del enlace de conmigo, Mayeri, me quiero matar. Me quedé, Ultra se queda sin programación más o menos. Amigo, esto no para.
1: No, no, podemos seguir igual. No pasa nada. Después. No va a estar como toda la gente que piensa que. No va a estar como toda la gente que piensa que después que se termina el primero se termina la radio. No, no se termina nada.
0: Nada, empieza. Realmente vos te tomás 6 meses de vacaciones, el partido de la punta con pala, vendió hijos. Vende celulares, hace todo, muchacho. Bueno, tuvo una ganada y gracia, está perdiendo.
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1: ¡Vamos, piscina reventada!
0: ¡Dale! ¡Vamos! ¡Ocho, ocho, tres! ¡La primera para Mandani! ¡Palo y palo! ¡Para

0: 现这里。
1: Cris, antes de que reviente, te puedo tirar, están tirando mensajes a lo loco. Pablo, ¿puede ser?
2: Sí, sí, sí.

0: Cabecita.
1: Britos de Maseri que son únicos, ¿eh?
0: Hardcore para todo el mundo, sí, de vos. Cerrando el año con todo.
2: La música de
0: Edición 31.

0: Se tira la bandeja. DJ. C. H. M. In the mix. Dios mío.
1: Dice
0: el
1: CHM, más conocido como
0: el forastero.
1: Aniquilo tus
2: sentidos.
0: ¡Vamos!
2: ¡Que
0: manda un saludo!
2: Frecuencia musical. Frecuencia musical.
0: ¡Ah,
3: no!
0: ¡Vamos, todavía frecuencia musical! ¡Cuatro Martín! ¡Dice Sandra! Mi gran amigo, DJ Huita, che. La reina de la bachata. ¡Vamos!
3: Escucha esto, escucha esto.
0: Dale.
3: Yo me. Hardcore, señores, clásico. En intervención.
0: El grupo que explota, dice, dale.
3: Pablo.
0: Sí.
3: Saludos, amigos.

0: sonido que te aniquila. Los sonidos son de la mano de DJ Sergio Mimiu. Amigos, esto es la máquina electrónica, estás viviendo.
1: Después decime.
0: Y por el canal oficial de TJCHM 1. Dale.
1: Ahí te podés suscribir, en el canal mío, Suscribite al canal de YouTube.
0: TJCHM 1. Suscríbanse. Vamos, dale.
1: En YouTube.
0: Y sí, obviamente, va a ser el Twitch, amigo. Dale, pero dicho.
1: Tota.
0: Me está raspando la puerta que le quiere. Dame dos segundos que le voy a abrir a los estudios de USA porque me va a ladrar en cualquier momento. Seguí la voz un cachetín, un minuto, ahí va.
1: Dale. Escuchá lo que es esto, escuchá. Señores. Despacio, porque explota. Ese es un corchazo, Parece el corchazo que metieron en el vídeo.
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0: Es una ametralladora, una metralleta, hermano. Sí, pará, que te mando un mensaje, me está matando mensaje, hermano. Dame 2 segundos que te tiro uno, aunque sea, dale.
1: Bueno, amigos, acá escuchando de fondo la musiquita de Vangeli. Espectacular.
0: Y a mí no me
1: Bueno.
0: Oh, dale, hermano.
1: Les voy a decir. Vamos a cortar con la maratón.
0: Se arrepintió Figueredo, no sé, iba a mandar un mensaje y me lo eliminó. ¡Pali, pali, amigo, dale! ¡Dale! ¡Dale, tío! ¡Dale, carajo! ¡Lo quiere laburar, Pichini! ¡Dale! Sonido que revienta. Figueroa me acaba de mandar otro mensaje más. Me eliminó el otro. Dice que iba a cortar, qué sé yo. Cualquier cosa, dice este muchacho. Amigos, esto no para. Gran fiesta electrónica. Estamos en Ultra. Estamos en Full Time. Estamos en Magic Sonic Radio Electrónica. Estamos en el canal oficial de DJ CHM1 por YouTube, obviamente. Dale, vamos.

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0: E tu stai dando un clarito?
1: No, no, me lo estás viendo, Neto. No quedaste zurdo todavía. Dios mío, ¿qué es esto? Solo que termine el programa para poder escucharlo bien.
0: Qué lástima no poder escuchar esto, no sabes lo que es.
2: ¡Dos en una!

0: Sonido descomunal, sonido animal. El sonido de CHM. Live Mixing. Separadores en vivo, Chris. ¿Qué más querés? A vos de los DJs, vamos. Entró como un tingazo a la nariz, ¿eh? Esa mezcla rabiosa de CHM que no para, amigos.
1: ¡Ah!
0: ¡Ay, la puta, mi amor! ¡Dios mío! ¡Una metralleta es eso, viejo! Iba a insultar, pero estamos dando.
2: Mira que esto es una locura, boludo. Una locura.
0: Ahí va, ¿eh? Ah, tengo dos pantallas. Vos sabés que tengo dos pantallas y siempre me decía, apagá esa pantalla que no encontrás. Bueno, tengo dos. En uno tengo el radio voz. En el otro tengo el coso, ¿eh? El WhatsApp, web. ¿Y qué? ¿Querías poner YouTube? Me falta una pantalla más, Chris. ¿Se puede poner otra pantalla? Sí, ¿no?
2: Sí, sí, se puede, sí. Meté toda la que vos quieras, después va a apagarlo cuando yo te voy a arreglar la máquina, pues si no, no.
0: A tres pantallas, Pellín, que los pares, por las tiro por el tiempo, como un loco.
2: Te está perdiendo.
0: Me deslizaste mi Motorola del año 2017, hermano. Dijiste, es una porquería ese teléfono, dijiste.
2: Ah, bueno. No sé qué pasa que no podés escuchar bien, eso es lo que no tengo seguro, vamos.
0: No, te escuchaba, después te iba a decir, te escuchaba todo con un ruido, no salía.
2: Bueno, después veremos. Ahora ya está.
0: ¡Saludos, mirá!
1: ¿Cuál es el
2: nombre? Es la hora 19 y un minuto.
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2: Yo tengo miles de momentos, pero vos sabés cómo es todo eso. La tecnología está en tu trasero, no llegó, ¿viste? Sí. ¡Vale, amigo! ¡Esto no para! ¡Esto es una gran fiesta electrónica! ¡Estamos en
3: 8, 8, 3,
2: 8. Ahí vamos, la voz de Gabriel Ríos, Cinemix.

0: Una bajadita, y a mí me vino bien la bajadita esta porque ya estoy, vos sabés, ya estoy por encargar una, Cristian. No aguanto más, no aguanto más que Cristina.
1: Y bueno, Daniel, Daniel nos desafió que a ver si terminábamos a las 11. Bueno, lo vamos a hacer.
0: Sí, ninguno va a terminar a las 11.
1: Podemos terminar a la hora que queramos, pero bueno. Pasa que hay horarios que respetar, ¿no? Obviamente, ¿no?
0: No, seguramente, sí, no. Igual la tarde se lo merecería, que tendremos que terminar antes, pero yo por Madani hubiera terminado la. Yo hubiera arrancado a las 8, total.
1: Escuchá, bro. Escuchá esto, boludo. Señores.
0: Agitalo vos, Mayeri, dale.
1: ¿Qué voy a decir? No sé ni qué voy a decir.

0: Αγάλη, δώσε λούλα, λούλα που να στείλω.
1: Preguntale a Magali cómo se escucha, a ver. Preguntale. Bueno, ¿a quién tenemos ahí en el chat de Full Time Radio que está escuchando el especial
0: bueno,
1: este?
0: Bueno, que Figueroa tiró un par de audios, después teníamos, que no lo puse porque vos estabas sufriendo como una loca. Teníamos un audio de Pablo, que no lo puse. Magali, que nos decía que se escuchaba media baja la música, pero dijo, no, ahí se arregló, Tirando mala onda, yo, viste que es malo, es así, es picante. Por eso yo te dije, había que arrancar las 8, hermano. Te tira mala onda, loco.

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0: sufrimos a la recontra, yo. Y ya sabes lo que dice, ¿no? Vamos, Raúl. ¿Qué va? Dale, para, amigo, no, fíjate, ahora te contesto, Magani. ¿Para qué? Estoy medio retirado, Magani, dale, palo y palo, dale.
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0: Siento de Marcelli. Madre mía, misiones sin pesadas, Porque, amigos, estamos enlazados. Me encuentro en el pisador, estamos enlazados atrás de
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0: Y también estamos en www.fulltimeradio.com. ¡Vamos! ¡Las tres enlazadas! Con el marido más duro de la música electrónica. Amigo, Raúl Rojas dice, explotando los parlantes. Bueno, dale, Raúl, mandale mecha. Poné el volumen a tope y disfrutá de estos tremendos sonidos hardcore de la mano de CHF. Dale.
1: A toda máquina,
0: Dale, decilo, Pellini. Vamos. Dale, loco. Vamos. Estás transpirando como loco, me imagino, ¿no? Arengando.
1: Ya no doy más, ya.
0: Dale, Bocelli, no seas protestona.
1: 19 minutos nos quedan todavía y esto ya revienta todo, ¿no? Vamos.
0: Sí, te voy a corregir 18. Dale.
1: ¡Vamos!

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0: aflojarte un poco, hermano, ¿no? No, te digo, mirá, yo estoy escuchando tranqui, ¿no? Ahora cuando después me escuche bien, Dios mío.
1: Te puse una cajita musical para que... Para que...
0: Sí, ¿sabes que me pusiste el vestidito con de tul y estoy bailando como una loca, dale?
1: Sí, con la pollera rosa. Dios mío, te recordamos.
0: Yo estoy vestido como la ocasión, estoy vestido de hardcore, estoy con un mini short negro.
1: Esa.

0: Ya los oídos los tengo reventados ya, ¿eh? Escuchá lo que es esto, escuchá lo que es esto, dale.
1: Amigo. Esta música realmente me posta, o sea, sé que no me la vas a pasar en tu perra vida, pero pues...
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2: Por supuesto.
1: Mañana no te vas a repetir, por eso hoy se puso en duplex. Mañana no te repite.
2: Ah, perfecto, pero yo por eso digo que nos tiene que pasar la edición él del maratón.
1: Esas maratones que a vos tanto te gustan. Por favor, dejá de hacer tantas maratones y arreglar el internet y colgar en el forastero, dale.
2: No. Ya está todo arreglado aparentemente, prácticamente, está todo arreglado ahí.

0: tires, que tires, meter unos vinilos, Chris.
1: ¿Cómo?
0: Que tires unos vinilos, dice Raúl Rojas.
1: ¡Vinilo! Y lo que pasa es que no tengo hardcore en vinilo.
0: Otras días más adelante, después de que me viste el Telegram, que te metiste un día y viste mis amigas.
1: ¿Cómo?
0: Que vos te me pusiste medio manerado después de que viste mis amigas en el Telegram, barra amigos.
1: Sí, sí.

0: Amigos, son las 7 de la tarde con 20 minutos. Estamos escuchando Interferencias Dance.
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0: Estamos en vivo, estamos en Ultra, en el 2026, estamos en Magia Sonic 883. Estamos enlazados, amigos. Este domingo 20 de junio del 2026. A ver si estoy hablando yo de fondo. No, estaba CHM mezclando a pleno, a tosca, amigos. Así que bueno, seguimos con toda la música acá en Ultra y en Michael Sonic 883. Más tarde, corte de bombas. En un ratito, Deme un rato, voy a tomar un café. Un bolsuco, un turbo. Y bajo, tengo que descargar una cosita y le damos al palo hasta las 0 horas. 0 minutos, 0 segundos.

0: Buenas amigas. Esto no para hasta las 23 horas o clock, ¿eh?
1: Tremendo.
0: Nos quedan 9 minutos, Chris. Todavía.
1: Muy bien. Muy bien. Bueno, más o menos 5 minutos antes empezamos a despedir, ¿sí? ¿No?
0: Sí. Empezamos a despedir y nada, nos damos unos besos. Yo voy a llorar, ya te lo digo. Tengo ganas de llorar.
1: Tenemos la próxima edición en el que viene también igual. Yo ya estoy aturdido acá, una locura. Esto, ¿no?
0: Me arrancó
1: la cabeza.
0: Interferencia Dance tiene que seguir, aunque estés de vacaciones, viejo. Lo tenés que seguir haciendo.
1: Y vamos a hacer algunas ediciones especiales. Vamos a hacer salidas especiales, ¿no? Digamos, ¿no? No el programa en sí, pero.
0: Te quería decir, mientras estás bajadita, que el próximo viernes, desde las 23 horas, voy a estar haciendo un programa triple en Full Time Radio, haciendo el DJ Mix, ¿eh? Figueredo me sacó la miércoles de Retrofer y ya me puso los viernes 11 de la noche con los mejores sonidos de la música electrónica, los sonidos más al palo. Kanaki, hardcore, hardstyle, ¿eh? Nada de trans ni nada de eso. Sonido bien duro, como Pellini.
2: Cristian Mancheri.
3: Adiós, sin que no saqué que boludo, me faltan 3 minutos igual. Adiós, CHM in the mix. Esto es un terrible set de Hard House que hizo mi amigo CHM. Estamos haciendo recuerdos, amigos. Se me escapó. Se me salió el interferencia, un boludo. Bueno, no importa. 60 minutos.

Apuro Harthouse, de la mano de Cristian Hernán Mangieri, el forastero. Bien, al palo, va.

Y amigo gringo, mezclar lo vivo, CHM, dice, ¡vamos! CHM que no paga, amigos, estamos en vivo en directo. Domingo. Se termina julio, ¡no, dale!

0: sirenas que no paran, amigo, dale, paren, paren, paren, paren, paren, paren, paren, dale, dale, dale, dale, dale, dale, va.
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0: Ultra, Ultra, Ultra, Ultra, Ultra, Ultra, Ultra, Ultra, Ultra, Ultra, Ultra, Ultra, Ultra, Ultra, Ultra, Ultra, Ultra, Ultra, Ultra, Ultra, Ultra, Ultra, Ultra, Ultra, Ultra, Ultra, Ultra, Ultra, Ultra, Ultra, Ultra, Ultra, Ultra, Ultra, Ultra, Ultra, Ultra, Ultra, Ultra, Ultra, Ultra, Ultra, Ultra, Tincho Fernández, para el Tincho, el loco este Fernández. El original Nick, lo echó también, lo echó la miércoles. ¡Dale!
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0: Es más, este set creo que yo nunca lo puse, hermano. Está buenísimo. ¡Para y para!
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0: Sí, sí, gringo soy yo. Sí, baja en locura. ¿A quién pongo? ¿A CHR o a mí? A ver.
6: Único.
7: Exclusivo.
8: Tota, tota, tota reventada.
0: ¡Ah, la tota!
6: En vivo.

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2: El forastero que sigue durmiendo, hermano. Palo y palo, amigos. Terrible ser descargado. Está buenísimo, che. Yo no, o sea que no recuerdo haberlo puesto. No lo puse, palo. No lo puse, amigos. No lo puse. Y no lo voy a poner, me parece. ¿La pongo o no la pongo? ¡Palo y palo!

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1: Es la hora 19 y 30 minutos.
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ya ves. Escucha.

0: Escucha.
1: Lindo set, muy lindo set de Hard House. De la mano de CCCHM en vivo, amigos, y en directo. Estamos en Ultra. Estamos en Mangel Sonic, 883, 7 de la tarde, 32 minutos o'clock. En toda la República Argentina, amigos. Estamos en este domingo, 28 de junio del 2026. Despidiéndonos del Mangel Sonic Ultra Live, pues el martes se termina todo, amigos. La voz de los DJs le dieron vacaciones hasta enero, hermano. Hijo de... Te odio. ¡Pare!

Vamos, saludos a Jorge, el falso brasilero. Me mandó acá Pix Pla. Sobreviví, ¿qué miércoles esto, hermano? ¿Qué es? ¿Un virus? ¿Te lo mandaste acá a WhatsApp, hermano? No sé, Jorgito, poné ultra, poné manchazón, hermano. Dejá de romper la bola con qué carancho me mandaste acá, loco. Vos me querés hackear el teléfono, ¿no? Perro, decime la posta. Mandá un mensaje y te lo paso al aire, dale. Estamos en vivo y directo, Jorge, el falso brasilero. Vosé abusó. Jorge, ¿sabes qué? Te iba a decir algo, no te voy a decir. ¡Pari, pari!

0: ¡Ahí está el amanerado Jorge, dale!
1: ¡Ah! ¡Ah!
2: ¡Dale, putito!
1: ¡Vamos, Pellina, ternura y amor!
2: Dale, putito, deja de llorar que te ya con...
1: Vamos, Pellina, ternura. Vamos, Pellina, ternura. Va.
3: Hola, ¿cómo te va, amigo? Gustavo Pellini, no sal...
1: ¡Ah! El DJHM.
0: ¡Sí, sí! ¡Marica, va!
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2: 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Hermano, puedes dormir tanto en la puta. Te conectaste 18:40, no estamos. ¿Qué si saliendo bien? Si está saliendo mal. ¿Qué carajo estás haciendo, hermano?
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0: CH es una pura bomba, amigos. Durmiendo como un perro asqueroso, ¿vale?
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0: ¡Atendé, atendé, hermano!
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1: ¡Cos DJ!
0: ¡Se burla de Cos DJ! ¡Se burla todo el mundo, amigo! ¡Dale!

0: Fala aí, todo mundo, galera! Vizinho em 43, só pelo Zé, pirou para a mole!
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0: Amigos, espero que estén todos escuchando el 883 allá el 25 de mayo. Buenos Aires, Argentina. República Argentina. Vamos, ¡pare, paro! Espero que estén escuchando Ultra Electronic Music Station.blogspot.com, el nombre más largo de una radio. Y no sé si estará escuchando Michael Sony, no sé cuánto. .com.a, creo que. ¡Ah, sí! ¡883, dale, dale, dale!
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2: 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Te juro que estoy a nada de con una cámara ahí. Y si sé quién es el que cagó o el que hace algo en el piso, boludo, te juro que voy y lo agarro a palacios. Está bien, pero boludo. Es un montón. O sea, anda al baño, cagar en un árbol, qué sé yo, que está mal también, pero no sé, boludo. Es cualquiera ya.
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0: de la araña. Bueno, pero eso es otro tema, boludo. Pero el gato.
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0: Pero se zarpan, boludo. Se zarpan. Te juro que estoy a nada de con una cámara ahí. Y si sé quién es el que cagó,
1: no, pues.
0: O el que hace algo en el piso, boludo. Te juro que voy y lo agarro a palazos. Todo bien.
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0: ver qué carajo dice Chávez acá. A ver, vamos a tratar, a ver.
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0: Dale, Shower, Jujum. ¿Eh? ¿Cómo?
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0: Dale, Shower, Jujum. 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
0: ¡19:55, amigos! En 5 minutos van a la tanda, nos vamos todos a la tanda. Estamos en vivo y en directo, amigos. Estamos en Ultra, estamos en Manchester Sonic 883. Y Forastero no está, no va a señalar de vida, hermano. Vamos. Faltan 5 para las 8. ¡Dale, dale, dale!
4: Y es que para comprar esa porquería tiene plata, ahí sí tiene plata.

Ahí estoy, llegando tuyo a dos cuadras.

0: Mini, ¿no?
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1: $19.59, amigos. En un toquecito nomás vamos a la tanda. El espacio publicitario Magia Sonic 883. Vamos, CHM que no para, amigo, dale, dale.
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1: 20 horas, O'Clock, amigos. Vamos. El espacio publicitario, dale, dale. En un minuto nada más, cuando diga es la hora 20, un minuto. Espacio publicitario, dale, vamos. Tanda y volvemos enseguida, dale. Con más música aquí en el 883 y en Ultra Electronic Music Station. Vamos, tanda, tanda. Espacio publicitario, dale.

0: Espacio publicitario, ¡vale! ¡Va!
1: Es la hora 20 y un minuto.
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0: Tecla. Let's go, vamos, dale.
1: ¡No se lube, no se lube! ¡Dale, dale, forastero! ¡Rompe la mano ahí!

0: hijo de puta.
1: Está ahí. Palo.
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3: ¡20:05, amigos O'Clock en toda la República Argentina! Estamos en medio de un directo en Ultra. Blogspot.com y en www.mangelsonic.com.ar. Y por supuesto, en el 883, esto es Mangelsonic Ultra Live. En su recta final, ya está, me echó la mierda, el martes es mi último día, amigos. Palo y palo, amigos. Este set terrorífico, me encantó, che. 18 minutos falta, nada, lo encontré de prete, nunca lo había pasado, creo. Y si HM que no sé, no escucha los audios, sé, ahora puta cargar el teléfono, estoy solo como un perro, hermano. Palo y palo, me soltó la mano, hermano. CHM mezclando en vivo. Este fue un set que le hizo al Tincho Fernández. A él le hacía todo, a mí no me hacía nada, forro. ¡Forro!
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4: 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Ahora yo acá se
1: lo hice.
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0: Amigos, amigos, República Argentina, 20 horas, 9 minutos. Me acaba de cagar a pedo CHM. Estoy en el centro, me mandaste 8 audios de más de 5 minutos. ¿Qué querés? ¿Qué querés? ¿Qué querés? ¿Qué querés? Me pone. Estoy en el centro. Y si me mandás 5 mensajes de 10 minutos cada uno. Te dije que a las 23:30.
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0: Ah, me arrugué, bueno. Me tiene cagando, este hijo. Me echó la mierda, me tiene cagando. ¡Pare malo!

0: Jorge, el falso brasilero, dale, escuchaban que son ultra, carajo, dale.
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0: Encima me barreas y sí, boludo, me pone. ¡Ah, basta! O sea, lléveme, no me maltrate, loco. ¡Dale, Duqueta, vos, dale!
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0: mensaje el falso brasileiro. A ver qué dice el muchacho este en vivo. Dale, dale, a ver.
1: Hola Gustavo, ¿cómo estás?
0: Bien, hermano.
1: Este pasé un set mío, un set de música electrónica.
0: Ah, espectacular, para... dale. Lo descargo.
1: Si podés pasarlo en tu radio, sería genial.
0: Sí, lo paso. A ver, un ratito lo pasamos, hermano. Dale, buenísimo. Pensé que me estaba mandando un virus, boludo. Este macho me quiere hackear el teléfono. Estoy en vivo y en directo, amigo. En Magia Sonic y estoy en Ultra, hermano. ¡Palo y palo! ¡Jorge, sí! ¡Sí! ¡Ay! Cristian Mayen te festeja. Hermano, me estoy dejando la vida acá, hermano. Jorge, por el amor de... ¡Ah! ¡Palo y palo, señor Cheme! Estoy con toda la energía, hermano. Vos ya me entendés. En un rato se acaba esto y a la mierda, a la cama me voy, ¿eh? ¡Palo y palo, dale!

0: Jorgito, ya te avisé, hermano, ya avisé a todo, hermano, sí, sí. Ya avisé a todo, ya hice todo el trabajo, pa. Ay, Dios, no aguanto más estar acá, estoy preso, hermano. Y él está en el centro, señor. Bueno, ya está todo avisado, hermano. Me acaba de pasar un set de música electrónica Jorge Galo. Yo lo voy a pasar en un rato, lo voy a descargar y lo voy a pasar, hermano. Así que nada, espero que esté bueno, hermano, porque si no, Jorge, hasta las pelotas estamos, Pale Palo, Ducreta, ya la avisé, hermano, y Ducreta, no sé, qué mierda, Ducreta está en la plaza, qué sé yo, no me da bola. Amigos, esto no para fiesta electrónica, estamos escuchando un terrible set de CHM que le hizo para el amigo Tincho Fernández, para Original Mix. Porque él hace todo para todo el mundo, a mí no me hace nada, pero bueno, no pasa nada. Palo y Palo, Hard House a morir, Kanaki, dale, va.
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0: Oh, que te lo pagan, amigo. 20 y 14 al palo, al palo. Estamos en vivo y en directo, dale. Ultra, Iván Calzoni, 883, dale, va.
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0: Decime cómo está saliendo ahora, nada más. Decime si está saliendo bien o si está saliendo mal, nada más. Decime eso, por favor.

0: ¡Ah, la puta madre, no pegó una, hermano, en serio, me decís!
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0: Si escucho no puedo ver. Y si puedo ver, no puedo escuchar, hermano. Ahí Figueredo escucha, no puede ver, boludo, ¿entendés? No puede decirme eso, no me puede decir eso, hermano, dale, dale.
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0: Seguro de Cody, hermano, no sé por qué, loco, palo, dale, dale.

Tremendo temazo, hermano, la verdad, muy buen set, Quedan 4 minutos de este set, así que nada, amigos, disfrútenlo porque esto se termina. Pero vamos a seguir con más música porque se viene un set terrorífico de Neo Matrix, de Tecno Hard Techno. Nada, terrorífico, está muy bueno. Después se viene más cosas. Después vamos a poner lo que me pasó Jorge, el falso brazuca, el brasileiro. Vamos, dale.

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11: ¡Oh, dale, boludo! ¡Qué hijo de puta que ese! ¡Oh, dale, boludo! ¡Qué hijo de puta que! ¡Oh, dale, boludo!
12: Listo, ahí pegamos la vuelta, vamos para esos lados.
11: Oh, dale, boludo.
12: Listo, ahí pegamos la vuelta, vamos para esos lados.
2: Sí, sí, así. Sí. Sí, sí, así.
11: Dale, boludo.
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0: DJ, sea Jimmy.
1: Es la hora 20 y 30 minutos.
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0: Miguel Ángel Ducre, hermano, está. A ver un audio, Miguel Ángel Ducre.
1: Por teléfono con mi novia, Adrianita. Ahora ya me conecto por radio, en unos minutos.
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2 de una vez, amigos. Palo y palo, otro para Fiesta Electrónica. 20 horas, 41 minutos. Informo que está muy flojo el internet. Hoy acá está fallando, así que no puedo abrir WhatsApp hoy. No puedo descargar nada, nada. No puedo descargar nada. Se me clavo ahí. No voy a tocar más nada porque tengo que hacer corte de la transmisión. Vamos. Palo y palo, Neo Matrix, dale.

0: anche al solito. Que llevada de set, la puta madre, ¿eh? Me paso con la música que estoy tirando, hermano. Palo y palo, hermano, y encima me echan de la productora canjear, no me renueva el contrato, el miércoles ya está, el martes mi último día, hermano, bueno, listo. Me voy a full time, hermano. Palo y palo, dale, Figueredo, ahí voy con vos. Espera, vamos a vernos, dale, va. El martes, bueno, qué maldito, hay una persona que me está torturando la vida, hermano. Jorgito Galo, no puedo descargar el set, no puedo descargar nada, amigo, no me rompa los huevos. Esto es mío, Matrix Techno Mix 2026, dale.
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0: 5 meses, ¡el palo! ¡Enturbado! 5 meses, ¿qué? Y después por un año... ¡Está loco, boludo! ¡Está loco! ¡Palo y palo, che! Bueno, estamos haciendo una terrible transmisión en vivo y en directo, 20 horas 44 minutos, o'clock. El gringo, que es esta terrible voz que tiene, ¿viste qué linda voz que tiene el gringo? Buenos Aires baila con Ultra, no, lo voy a decir lo que estás poniendo. Buenos Aires baila con Ultra. ¡Dance Station, dale, gringo! ¡Te quiero!
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0: ¿No quieren tratar con la novia? ¿Eh? Fue al kiosco, dice. Para comprar, no sé qué menos para comprar. Quiero saber qué fue a comprar. Así que nada, seguramente ya está enganchado, Creta, ¿eh? Jorgito Galo, Bro, no sé qué me pasa con el WhatsApp web, hermano. No puedo descargar nada, loco. ¿Qué pasó? Ah, porque no pagué el internet, capaz, ¿no? Después también fue aquello. Bueno, amigos, esto no para, Neomatrix. Estamos en vivo y en directo. Son las exactamente, ya te digo, para. 20 horas 48 minutos, vale. Palo y palo. Esto es Neomatrix con el mejor ja, tecno. Vale, vamos, dale, vamos. Bueno, vamos, dale. ¿Qué pasa, Toto? Ah, está hablando solo el chavo, ¿no? Está requemado. ¡Ah!

0: ¡Me quedo vivo! ¡No Matrix! ¡Dale!
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0: Ha habido con todo el poder electrónico, todo el poder dance. Es tremendo. La verdad que está el palo mal este set, es muy bueno. No me mate, se pase, loco. 20 horas 51 minutos, o'clock, amigos. Estamos en vivo y en directo, en ultra, estamos en mancha histórica. Yo siempre digo lo mismo, bueno, pero tengo que hablar, qué sé yo. Porque no me creen, no me creen que estoy en vivo. Hoy es lunes 12 de enero del 2020. Estoy en vivo y en directo, hermano. Lucreta, palo y palo, dale. Lucre, 20 y 51, el domingo 28 de junio del 2026. Quédate tranquilo, estoy en vivo y en directo. Estoy vivo todavía. Palo y palo, dale. Lucreta, que fue el kiosco con la novia, dale.
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0: ¡Vamos!
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Ok, entra 20 y 53, hermano, dale, dale, vamos, que no para. Estoy totalmente aturdido, mal, por el posta, Tengo el buffer acá, en el oído derecho me está reventando el cerebro, amigo, dale, dale. ¡Oh, dale, dale, que va, dale, que va!

0: Sí, boludo, escuchando. Ya,
1: no, no, pues.
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2: 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Ya, hijo. Y no puede.
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20 horas 57 minutos, amigos. Estamos en vivo en directo, estamos en Ultra, estamos en Mangel Sonic. Estamos en vivo y en directo, amigos. En 3 minutos se van a mover la tanda, ¿eh? Esto es neumático y se revienta el cerebro, amigos. Palo, amigos. El 883 que no paga, Duqueta, quédate sin laburo, hermano, porque el forastero no te va a poner ni en pedo un pisador tuyo. Ya te lo digo, hermano, soy yo que te estaba haciendo famoso y nos cortó la cuerda vocal, hijo de perra. Amigos, disfruten, sonido, hard techno, palo, 2026, dale. Como entró el escenario, va. Ah.

0: Espacio publicitario 2059, dale, vamos.
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2: Es la hora 21 y un minuto.
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